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A esta hora simplemente hay que dejarse llevar por la armonía de la música y estas canciones inolvidables. 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

0: Y así hemos estado recorriendo estos grandes éxitos de ayer. Las canciones inolvidables. 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

Ya son las 12 con 17 minutos de este día. Estamos a martes 19 de mayo de este año 2026. 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Con ellos compartimos esta su mañana de colección.

Bueno, ya son las 12:23 de este día martes 19 de mayo de este año 2026. Saludos a usted que está con nosotros a través de la señal Olga Oz online, www.radiocolección.cl. Le vamos a reiterar, porque ayer estuvimos entregando la información que entregaba SENAPRED con respecto a que hay una alerta temprana preventiva por posibilidad de ocurrencia de fuertes vientos en la zona precordillerana y cordillerana. Vientos moderados, dice, pero cuando están, se dice moderado, no son muy moderados, 70-80 kilómetros por hora. Así que hay una alerta temprana preventiva para la zona cordillerana y precordillerana de SENAPRED, producto de la posibilidad de estos vientos que van a afectar no solamente a nuestra comuna, sino que a varias comunas de nuestra región. Tenemos Curarrehue, Pucón, Villarrica, Melipeuco, Cunco, Vilcún, Lonquimay, Curacautín, Collipulli. El fenómeno se concentra a partir de la tarde del día miércoles 20, extendiéndose según evolución meteorológica. Los vientos pueden alcanzar entre 70 y 80 kilómetros la hora. Así que asegure sus techumbres, fije los objetos que puedan ser arrastrados por el viento, maceteros, sus canaletas de los residuos de agua, lluvia. Para quienes van en la ruta, precaución. Para quienes van, quieran hacer algún trekking, evite hacerlo, porque la intensidad del viento en la zona cordillerana es mayor. Y por supuesto, siempre atento ahí a lo que digan los medios de comunicación, porque están entregando las informaciones al instante. Así que eso, más que nada, es para evitar riesgos de que pueda ocurrir alguna situación anómala, porque la intensidad es entre 70 y 80 kilómetros la hora, imagínese.

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1: ¿Cómo le va? Muy buenas tardes. Saludos para todos nuestros amigos que están en la sintonía en este su rinconcito mexicano de este día martes 19 de mayo de este año 2026. Le damos la bienvenida a quienes nos acompañan publicitariamente todos los días. 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Bienvenidos.

Ya son las 13:10, este día martes 19 de mayo. Saludos para todos nuestros amigos que están en la sintonía en este su rinconcito mexicano. Bueno, le vamos a recordar que por el festivo del día jueves 21 de mayo, la recolección de todo lo que son los residuos domiciliarios o basura se va a realizar junto a los que les corresponde el día viernes. Día viernes entonces se saca todos los residuos domiciliarios en este fin de semana largo. Así que ahí está la opción para nuestros amigos que les corresponde el día jueves y que es festivo por el combate naval de Iquique, la conmemoración. Entonces se va a realizar todo, la extracción de todos los residuos el día 22 de mayo, día viernes, junto a quienes le corresponde el 22. Pero usted reduzca la cantidad de basura, pues no sea cómodo. Para eso tenemos responsabilidad en casita. Así es que usted separe las botellas, separe los vidrios, separe los plásticos que son reutilizables y guárdelos y deposítelos en los lugares que correspondan ahí, en cerca del terminal de buses, al ladito del cuartel Tercera Compañía. Ahí tiene la posibilidad de reciclar hasta los cartones. Así que vaya reduciendo, va a tener menos basura, va a colaborar también con el municipio que gasta más de 600 millones al año en traslados, y ahora con el alza de los combustibles, quizás cuánta plata va a ser. Así que seamos empáticos, porque más adelante, si no hacemos algo por bajar los residuos, más adelante vamos a tener que pagar nomás. ¿Y le gustaría eso a usted? Entonces empiece a bajar desde ahora para que se acostumbre, porque esto es cosa de costumbre, es cosa de que uno se vaya haciendo la idea, porque no cambiar las conductas no son de un día a otro, se demoran. Así que para que se vaya poniendo las pilas, vaya separando los residuos, todo lo orgánico. Si tiene una compostera, aprovéchela, eche todo lo orgánico y así va a tener re pocas basuras. Así que ya lo sabe. Ahí estaba esa recomendación. El saludo para todos nuestros amigos y amigas que están junto al 95.7, 98.1, www.radiocolección.cl. El tema del reciclaje para las dos comunas, ¿no? Los de Lonquimay no se hagan los lesos. También hay que reciclar, porque allá en Lonquimay hay un tema complejo ya también con el tema de el vertedero y toda la basura que hay por cualquier parte. Así que a ponerse las pilas también nuestros amigos de Lonquimay.

su rinconcito mexicano. Saludos para todos nuestros amigos y amigas que están junto a nosotros cada día en el 95.7, 98.1, www.radiocolección.cl, a través de nuestra señal online. Nos pidieron un saludito, vamos a enviar un cariñoso saludo a nuestro amigo Eleazar Gatica, que vino tempranito a pedir una canción y un saludito en este día martes 19. Estábamos buscando el tema, así es que lo tenemos listo para nuestro amigo Eleazar Gatica, que siempre está en la sintonía, así que nuestro saludo cordial para él, que tenga un excelente día. Y aquí está este tema de Los Rancheros de Río Maule, Mi Amigo, Mi Padre. Cariño.

Su rinconcito mexicano, ya estamos a 19 de mayo, qué rápido ha pasado el tiempo en este mes quinto ya de este año 2026. Saludos para usted que está a través de nuestra señal online www.radiocolección.cl, para todos nuestros amigos y amigas que están junto a el 95.7, 98.1, www.radiocolección.cl. Nos pidieron un tema, El Rey. Y bueno, un saludito también cordial para nuestra querida Mamá María, que está siempre en la sintonía con mucho cariño. También para nuestro amigo El Lonquimay, con mucho cariño también para Agustín Lara. Y también para nuestro amigo Mauricio, que siempre está junto a nosotros en la sintonía de la Radio Colección. Aquí está el tema de José Alfredo Jiménez.

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rinconcito mexicano. El saludo para usted que está junto a nosotros en este día martes 19, juntos a nuestros amigos de Supermercados Ahorra Más, para que usted compre y ahorre al mismo tiempo, las dos cosas a la vez, junto a los mejores precios que destaca en todas sus secciones. 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

Ahí estaba ese tema, uy, con ruido y todo. Saludos para usted que está junto a nosotros en esta jornada de día martes 19. 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Calzados Mellini nos acompaña y nos invita a seguir disfrutando este rinconcito mexicano. Para nuestra amiga Deli, que nos pidió un temita para escucharlo, aquí están los Peregrinos del Amor con esta Carretera 2.

Ahí estaba esa carretera para nuestra amiga Deli y su mamita ahí, con mucho cariño, saludo cordial, que tenga un maravilloso día, así como amaneció el día de hoy, pero espectacular, con un poco de frío, pero ya se pasó. Vamos a estar con 19 grados, ¿eh? Parejitos en Lonquimay, en Malalcahuello y Curacautín, 19 grados. Y mañana, clave las planchas de zinc, agárrese bien, porque me dicen que viene fuerte viento sur, este, no sé, pero me da la impresión de que es Puelche, pero con mezclado ahí. Pero que viene bien, viene viento, dicen los expertos, hicieron ya la alerta temprana preventiva, que viene viento. Así que asegure bien sus ventanas, sus macetas, sus planchas de zinc, todo lo que se pueda volar. Así que, y la ropa, por supuesto, con los perritos ahí para mañana, que no se vaya a volar también para donde el vecino, porque va a ser más o menos nomás la talla ir buscando las cosas, las menudencias para el otro lado. 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

12 son los minutos que nos separan de las 14 horas 2 de la tarde. El saludo para usted que está junto a nosotros cada día en el 95.7, 98.1, www.radiocolección.cl. Este jueves 21 de mayo hay elecciones de la Junta de Vigilancia del sector Las Quilas, desde las 3 y hasta las 19 horas para todos nuestros amigos del sector ahí, todos invitados, el Comité de Adelante, también la Junta de Vigilancia del sector Las Quilas. Desde las 3 y hasta las 19 horas está esta actividad de elecciones de directiva. Así que todo el mundo invitado, en especial es quienes participan de la Junta de Vecinos del sector Las Quilas y la Junta de Vigilancia y todos quienes participan de estas actividades en el sector Las Quilas, camino a Lautaro. Ahí está nuestra amiga Loli y don Leo también, siempre escuchando la radio.

Compartimos la música de México, ranchera tropical, también para usted que está junto a nosotros en este su rinconcito mexicano. Nos pidieron un temita de El Llanero Solitario. Aquí está este tema que se llama El Mañana No Existe. Saludos para nuestro amigo Juanito Sandoval.

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Ya son las 14:07 de este día martes 19. 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Bueno, para nuestro amigo Cristian, está disfrutando de este día y de esta semana en Malalcahuello, así es que le enviamos nuestro cariño, nuestro saludo para Glorita, para Cristian, para Jazmín y todos quienes están compartiendo también el almuerzo en este día martes. Bienvenido a la zona en Santiago. Hay un corte de agua como de 16 horas para algunas comunas como el Bosque y la Cisterna. Imagínense cómo van a estar la gente ahí con ese corte de agua potable por reparación, pero es enorme, 16 horas, terrible. Eso pasa en Santiago nomás, porque acá en el sur estamos a otro nivel. Así es que saludos para todos quienes están de paso por la zona. Un gran abrazo para todos nuestros amigos y amigas que están en

En la música están los ruiseñores de la frontera con ese hermoso tema para usted que está junto a nosotros en este su rinconcito mexicano de hoy. Saludos para Ivo e Ivonne, están de onomástico. Para usted que cumple años, le enviamos nuestro cariño, que tenga un maravilloso día, nuestro sincero deseo, en este día martes 19 de mayo de este año 2026. 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Un saludo para Yanecita, que está en la sintonía, nos pidió un tema de Gali Galeano. Aquí está este hermoso tema.

0: un cariño.
1: Ahí está. Saludo para usted que está junto a nosotros en este su rinconcito mexicano de hoy. Un cariñoso saludo para todos nuestros amigos que están en la sintonía diariamente de este espacio desde las 13 hasta las 14:30 horas. En especial hoy día saludando a Ivo y a nuestros amigos que están cumpliendo años y para quienes llevan el nombre de Ivonne. Así que un gran abrazo para todos nuestros amigos y amigas que están en la sintonía de este su rinconcito mexicano. Seguimos compartiendo la música de México y también rancherita tropical en este día.

su rinconcito mexicano. Saludos para todos nuestros amigos y amigas que están junto a nosotros cada día, donde quiera que usted se encuentre, en el vehículo, en la oficina, en su lugar de trabajo, en casita, tomándose unos ricos mates después del almuerzo. Y si todavía no almuerza, ahí acompañándole en el 95.7, 98.1, www.radiocolección.cl a través de nuestra señal online. Seguimos compartiendo esta música para usted que está junto a nosotros en este día martes 19.

0: Y ya nos tenemos que ir. Muchas gracias por su gentil sintonía a todos nuestros amigos y amigas que están junto a nosotros cada día en el 95.7, 98.1, www.radiocolección.cl. Que sea un día maravilloso, así como amaneció, con frío, pero ahora está muy agradable. Disfrute del día. Muchas gracias por la sintonía. Si Dios quiere, nos encontramos mañana a eso de las 13 horas en otro rinconcito mexicano. Que tengan muy buenas tardes, cuídense mucho.
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0: PDI captura a Jorge Huenchuyán y su pareja al interior de Temucuicui. Esta mañana fue el lanzamiento oficial de la versión 2026 de Ni la Araucanía. Obras de la segunda etapa del colector Santa Rosa en Temuco lleva un 50% de avance. Gobierno regional busca avanzar en proyectos para fortalecer la educación pública en Costa Araucanía. Estas y otras informaciones las tendrá usted a través de Plataforma Informativa.
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0: ¿Cómo está? Un gusto en saludarle. Bienvenida, bienvenido a la presente edición de Plataforma Informativa correspondiente al día de hoy, día martes 19 de mayo, con temperaturas muy frías en la región de la Araucanía, pero sin embargo usted sienta el calor de nuestra compañía a través de la revisión de las presentes noticias que tendremos para usted, que sin dudas han sido el tema de pauta noticiosa para el día de hoy. Entramos en materia porque sin dudas lo que marcó la pauta noticiosa comenzando este día, un intenso operativo policial se registró durante la madrugada de hoy martes al interior de la comunidad de Temucuicui en la zona norte de la Araucanía, provincia de Malleco. La acción, que se registró con apoyo de carabineros y el ejército, permitió la detención de Jorge Huenchuyán, quien era intensamente buscado por los delitos de tráfico de drogas, tenencia ilegal de armas de fuego, tenencia ilegal de municiones, tras órdenes emanadas desde el Tribunal de Victoria. Además, fue detenida la pareja de Huenchuyán, Carolina Padilla Manquiel, quien tenía una orden de aprehensión por tráfico en pequeñas cantidades. La detención del hombre y su pareja se registró con apoyo de un helicóptero del ejército, el que permitió el traslado de los detenidos hacia la ciudad de Victoria. Cambiamos radicalmente de tema porque esta mañana fue el lanzamiento oficial de la versión 2026 del Encuentro Empresarial Enela. El hito contó con la participación de las máximas autoridades de la región, directivos y socios colaboradores de Corp Araucanía, quienes dieron a conocer los ejes temáticos de esta 22ª versión. El programa y los expositores que darán vida a Enela, la Araucanía que queremos. El encuentro empresarial más es uno de los más grandes e importantes a nivel país, un espacio para reflexionar sobre asuntos estratégicos para el desarrollo regional y donde cada año participan empresarios, dirigentes gremiales y sindicales, autoridades de gobierno, académicos y público en general. Con la organización de Corp Araucanía representa el mayor esfuerzo de articulación público-privada en que se desarrolla en regiones. La versión de este año se realizará el 25 de junio y entre los invitados se encuentra el presidente José Antonio Kast.
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Seguimos entregando informaciones para usted que está en nuestra sintonía, porque el Ministerio de Obras Públicas, a través de la Dirección de Hidráulicas, se encuentra ejecutando la segunda etapa del colector Santa Rosa, una intervención que busca terminar con los históricos anegamientos que afectaban a las familias del macrosector en la ciudad de Temuco. La información la dio a conocer el seremi de Obras Públicas David Plaza, quien en compañía del delegado presidencial Francisco Lubetich, el alcalde de Temuco Roberto Neira y el director regional de Obras Hidráulicas Edón Velázquez inspeccionaron el avance de las obras. Se trata de una obra cuyo objetivo es reforzar la infraestructura de aguas lluvias en puntos críticos de la región, a lo que se suma a lo ya realizado en una primera etapa en este mismo sector. Además, a lo ya realizado en el macrosector San Martín de la capital regional. Para el seremi de Obras Públicas David Plaza, esta es una obra emblemática para el MOP y dijo que esta es una obra con una inversión cercana a los 5 mil millones de pesos que permitirá dejar atrás los históricos anegamientos en el sector Santa Rosa de Temuco. Hoy esta segunda etapa presenta un 50% de avance y forma parte de un importante plan de infraestructura para mejorar la calidad de vida de las familias y adaptar la ciudad a los desafíos climáticos. Por su parte, Francisco Lubetich, delegado presidencial, señaló que estas obras del MOP a través de la Dirección de Obras Hidráulicas buscan dar una solución definitiva a las inundaciones que por años afectaron al macrosector Santa Rosa. Hoy vemos un avance importante de un proyecto de gran envergadura pensado para mejorar la calidad de vida de las familias y proteger sus viviendas durante el invierno. Mientras que el alcalde de Temuco, Roberto Neira, destacó el trabajo coordinado para concretar esta obra. Este ha sido un trabajo coordinado con dirigentes vecinales y familias del sector, quienes han comprendido la importancia de esta obra para Temuco. Gracias a estas intervenciones, estamos avanzando para dejar atrás los históricos anegamientos que afectaban al casco antiguo de la ciudad. Las obras actualmente en ejecución contempla la construcción de un colector de longitud de 900 metros de longitud que se compone de tuberías de 1.200 milímetros de diámetro que implica una mayor capacidad para evacuar de forma más eficiente las aguas lluvia, reduciendo el riesgo de inundaciones en calles y viviendas del sector. Se considera además la construcción e instalación de 14 cámaras y 26 sumideros de inspección en diferentes puntos del sector a intervenir y también se contempla la reposición del pavimento en 7.000 metros cuadrados. Esta iniciativa de la Dirección de Obras Hidráulicas implica una inversión de 4.775.941.722 pesos y a la fecha los trabajos tienen un avance del 50% y teniendo como fecha de término durante el primer trimestre del año 2027.

vamos a otro ámbito porque una inversión, una reunión de trabajo, digo, realizada en la comuna de Nueva Imperial, el gobernador René Zafirio Espinosa comprometió su respaldo para impulsar dos importantes proyectos de conservación de infraestructura educacional y comentó los avances en la adquisición de 10 buses destinados al traslado de estudiantes de diversas comunas que atiende el Servicio Local de Educación Pública SLIP Costa Araucanía. Durante el encuentro, los representantes de las comunidades educativas abordaron los principales avances y desafíos de la nueva educación pública en el territorio, así como la necesidad de fortalecer la educación técnico-profesional, la innovación, la convivencia escolar, la educación inicial con pertinencia intercultural y las estrategias para enfrentar la ruralidad y los desafíos demográficos que afectan a las escuelas unidocentes de la zona costera. Como resultado de la reunión, el gobernador Zafirio anunció su disposición a gestionar ante el Consejo Regional los recursos necesarios para concretar dos proyectos de conservación de alto impacto para la educación pública del territorio. La conservación del Liceo Bicentenario Luis González Vázquez y la conservación de la Escuela Pública Nueva Horizonte. Estamos hablando de una inversión del total del orden de los probablemente 5 mil millones de pesos que espero proponer al Consejo Regional dentro de las próximas semanas. Esto de alguna forma es una manera de colaborar con la educación pública producto de las restricciones presupuestarias que se van generando con motivo de la disminución de los recursos de los distintos órganos del Estado. El gobierno regional tiene una tarea que cumplir con la educación pública y la cumplimos haciendo un aporte sustantivo al mejoramiento de su infraestructura para que los niños y niñas puedan disfrutar de espacios dignos, agregó el gobernador de la Araucanía. En tanto, Cecilia Brito, directora ejecutiva del SLEP Costa Araucanía, valoró la disposición del gobierno de la Araucanía para trabajar de forma coordinada en iniciativas que permitan consolidar la educación pública como un motor de desarrollo territorial. En tanto, Danitza Navarrete, presidenta del Centro de Estudiantes del Liceo Bicentenario Luis González Vázquez de Nueva Imperial, destacó que su establecimiento sea parte de un proyecto de mejoramiento financiado por el gobierno de la Araucanía. Para Rodrigo Venegas, presidente del Consejo Local de Educación Pública, el encuentro permitió fortalecer la articulación entre el gobierno de la Araucanía y el Servicio Local de Educación Costa Araucanía, consolidando una agenda continua orientada a mejorar la calidad y las necesidades de la educación pública en la Costa Araucanía.

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vamos al plano político, porque el Servicio de Cooperación Técnica Cercotec informó la designación de Yurisán Castro González como su nueva directora regional en la Araucanía, iniciando sus funciones a contar del lunes 18 de mayo. Yurisán Castro es relacionadora pública con magíster en gerencia social y cuenta con una sólida experiencia en el ámbito del desarrollo económico y sector público, desempeñándose en cargos como directora regional de la Subsecretaría de Desarrollo Regional y Administrativo Subdere y jefa de gabinete y encargada de gestión de personas en la Seremi de Obras Públicas. La nueva directora fue dada a conocer por el gerente general de Cercotec, Henry Arzumendi, quien le deseó mucho éxito en la gestión que hoy inicia. Fortalecer la descentralización está en las bases de la administración y en ello el rol en nuestras direcciones regionales es primordial. La experiencia de los nuevos directores busca robustecer esa labor territorial para llegar con apoyos concretos que potencien el desarrollo de las pymes, porque si a las pymes les va bien, a Chile le va bien. En tanto, la nueva directora regional, Yurisán Castro, destacó la importancia de continuar fortaleciendo el emprendimiento y el desarrollo local en la Araucanía. En sus primeras acciones en el cargo, la directora conoció al equipo de Cercotec en la región y encabezó reuniones protocolares con diversas autoridades como el Seremi de Economía, Carlos Cirotti. Además, reforzó el llamado a los emprendimientos y asociaciones empresariales a postular a convocatorias nacionales que mantienen abiertas la entidad, como el Fondo Capital Abeja Emprende para la creación y formalización de pymes lideradas por mujeres y el programa Creación y Fortalecimiento de Cooperativas. De esta manera ponemos punto final a la presente edición de Plataforma Informativa. Desde ya agradeciendo vuestra sintonía y la invitación cordial es para que usted siga junto a nosotros, porque tenemos mucho más que entregar para usted a través de esta emisora.

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3: Amigos míos, ¿qué tal? ¿Cómo están todos ustedes? Vamos a comenzar una tarde riquísima aquí en tu Radio Colección. Bueno, se llamó de muchas formas esta tarde de la Radio Colección. En unas, es tarde buena. Me gustaba mucho ese nombre. En estar de buena. Estar de buena, que significa es una tarde buena, y estar de buena, de buen ánimo. Gracias. La explicación. Queridísimos amigos, soy Carlos Arias y voy a acompañarles durante la tarde aquí en la Radio Colección, porque necesitamos gente que nos escuche. Necesitamos auspiciadores. No, no es así. Por lo tanto, mis queridos amigos, esta campaña va para ustedes, porque queremos llegar a cada uno de los lugares donde se encuentra cada uno de ustedes, amigos míos, de la mejor forma posible, llevándole informaciones, noticias, lo que usted quiera saber también, ¿por qué no decirlo? Y por supuesto, señoras y señores, dije, ¿no?, con la mejor música. Eso. 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Vamos a estar detallando ya más el pancito calientito a toda hora. Así que junto a ellos, señoras y señores, comenzamos a compartir buena música, buena onda, aquí en tu Radio Colección 95.7, 98.1 y

Seguimos compartiendo la música, seguimos compartiendo los éxitos aquí en tu radio colección, amigo mío, amiga mía, como es de costumbre. Entre canción y canción en la radio, vamos comentando lo que tenemos para ustedes, como siempre, de lunes a sábado en la tarde de esta tu radio colección. 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Estamos al revés, señoras y señores. 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No, aprendan, señoras y señores, a leer las cosas al revés, porque no es posible. Bueno. Son gajes del oficio, ¿no? Amigo mío, amiga mía, estamos acompañándote con la mejor música aquí en tu radio colección, en el 95.7 y 98.1 en la ciudad de Curacautín, respectivamente, y Lonquimay también.

Esta canción que está de cortina abajo tiene también muy buena introducción. Se llama Borderline, de la reina del pop. Ella es Madonna. Si quieres, obviamente, sacarla de alguna plataforma digital. Borderline. Buenos videos tenía siempre, o siempre ha hecho muy buenos videos Madonna. Ya la estamos desapareciendo. No. Aún le queda cuerda para rato a esta veterana de la música. Oh, escuchar. Pero claro, porque no solamente se le puede decir a una persona que tiene muchos años veterana, sino que también se le puede decir a la profesión que tiene. Todo el trayecto que tiene. Gente veterana en lo que hace. Profesión, en fin, todo ese tipo de cosas, ¿cierto? Así que bueno, junto a ella, junto a la cortina Borderline de Madonna. Oh yeah. Estamos acompañándoles a ustedes, amigos míos, también con las canciones maravillosas de Sánchez Saedo. Para no pensar en ti. Escúchala, hazla tuya. Búscala en las plataformas digitales. Sánchez Saedo, para no pensar en ti. Y ya se viene apareciendo Tú no tienes corazón también, de Sánchez Saedo. Te la entregamos aquí en la Radio Colección, como siempre, en la programación que tenemos durante todo el día. Colección, te sigue acompañando con buena música.

Música en estéreo, música en FM, señoras y señores, porque ahí estamos en el 95.7 y 98.1. Y música digital, si tú lo quieres, en www.radiocolección.cl, acompañándote esta semana y todos los días. Programa desde las 3 y hasta las 6. Mi nombre es Carlos Arias y muchas gracias por estar ahí escuchando lo que programamos como canciones y también lo que damos a conocer de acuerdo a lo que nos dice la prensa digital. En www, ahí ustedes le pone, puede ser revista, puede ser diario, puede ser cualquier cosa. Esa es la comunicación efectiva, siempre, al instante, a no ser que se caiga la internet, obviamente. Estamos ahí para entregarles toda esa compañía.

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Música en estéreo, música en FM, señoras y señores, porque ahí estamos en el 95.7 y 98.1. Y música digital, si tú lo quieres, en www.radiocolección.cl, acompañándote esta semana y todos los días. Programa desde las 3 y hasta las 6. Mi nombre es Carlos Arias y muchas gracias por estar ahí escuchando lo que programamos como canciones y también lo que damos a conocer de acuerdo a lo que nos dice la prensa digital. En www, ahí ustedes le pone, puede ser revista, puede ser diario, puede ser cualquier cosa. Esa es la comunicación efectiva, siempre, al instante, a no ser que se caiga la internet, obviamente. Estamos ahí para entregarles toda esa compañía.

casi toda una tarde, amigo mío, de compañía. Toda una tarde, amiga mía, para que escuches buena música, buena compañía también, desde el 95.7 en la ciudad de Curacautín y desde el 98.1 en la frecuencia modulada de Lonquimay. Y también en tu laptop, en tu iPhone, en tu smartphone, en tu teléfono, en fin. 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Una semana cargadísima de mucha pega, tal vez. Una semana cargadísima emocionalmente. Nosotros te acompañamos con canciones para que así un poco también trates de bajar un poco la ansiedad y te recuperes. Concéntrate, concéntrate. Compórtate lógico. Vamos, vamos. Tú puedes, aún. 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Hay que guardar la emoción, hay que cuidar el cuerpo, hay que cuidar la mente. No hay que preocuparse tanto por cosas que tienen. Todo tiene solución en la vida, amigo, amiga. 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Ya. Imitándole al abogado que sale en la... en la internet, ¿eh? Pero tiene toda la razón, po. Si no tenéis plata para pagar, ¿de dónde voy a sacar? No tenéis. ¿Tenéis para pagar? ¿Podéis con eso? Ya. Contrólate, contrólate. Sosiégate. Compórtate lógico. Ya. Vamos a escuchar más música aquí en la Radio Colección Panoramas 1080. Nos acompaña la dirección de tu linda ropa que te puedes poner durante todo el año. Panoramas, Manuel Rodríguez 1080, aquí en tu Radio Colección.

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Una semana cargadísima de mucha pega, tal vez. Una semana cargadísima emocionalmente. Nosotros te acompañamos con canciones para que así un poco también trates de bajar un poco la ansiedad y te recuperes. Concéntrate, concéntrate. Compórtate lógico. Vamos, vamos. Tú puedes, aún. La pega es pega, las lucas son lucas. Hay que guardar la emoción, hay que cuidar el cuerpo, hay que cuidar la mente. No hay que preocuparse tanto por cosas que tienen. Todo tiene solución en la vida, amigo, amiga. 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Imitándole al abogado que sale en la internet, ¿eh? Pero tiene toda la razón, po. Si no tenéis plata para pagar, ¿de dónde vas a sacar? No tenéis para pagar. ¿Podéis con eso? Ya. Contrólate, contrólate. Sosiégate. Compórtate lógico. Ya. Vamos a escuchar más música aquí en la Radio Colección Panoramas 1080. 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Panoramas, Manuel Rodríguez 1080, aquí en tu Radio Colección.

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0: sentimiento.
1: Ya. Vamos, cerraron, weón.
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Mis queridos amigos, ¿qué tal? ¿Cómo están todos ustedes? Después de estas canciones, es que lo que pasa es que yo vuelvo a saludar siempre a esta hora, porque pasando lista a ver si ustedes están ahí. Ese es el tema, esa es la idea. Y para, obviamente, entregarles buena música aquí en tu Radio Colección, con nuestros gentiles auspiciadores que están con nosotros acompañándonos a esta hora aquí en la Radio Colección. 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

La música estaba con Quincy Jones, señores y señores, a esta hora de la tarde aquí en tu radio colección, cuando examinamos las canciones lindas que están para cada uno de ustedes. 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Estamos cerca de, le podríamos decir, un largo fin de semana, sí, porque hay muchos que tal vez se van a tomar el día sándwich, el día viernes 22. Por lo tanto, hay muchos amigos que van a trabajar solamente hasta el día 20, o sea, mañana, sí, mañana miércoles. Bueno, es de esperar también que tengan alguna cosita preparadita, ¿cierto? O si no, una reunión familiar o entre amigos, siempre queridísimos amigos, reuniendo a las amistades, al cariño, al amor que sienten por cada uno de ustedes. Un poquito difónico, sí, es cierto, así estoy, pero vamos avanzando durante la tarde y programando las canciones que tú quieres escuchar, obviamente, aquí en el 95.7 de la frecuencia modulada, como también en el 98.1 de la frecuencia también modulada, amigo mío, amiga mía. Oye, ¿quién ha dado mucho que hablar en el buen sentido de la palabra? Obviamente es Shakira, que por ahí la han comparado también con J-Lo, con el tema de, bueno, tenía la cobucha por aquí, pero se me acaba de extraviar. Y bueno, J-Lo está bastante triste, apenada, porque no le resulta ningún proyecto, y en cambio a Shakira le están resultando absolutamente todos, hombre, por dos, y hasta le condonaron la deuda. Sí, po. buena Shakira, bien por Shakira también, y que la tenemos aquí en la radio colección, amigos míos, para ustedes que están en la gran sintonía de la radio. ¿Te digo la hora?

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Día precioso el día de hoy, amigos míos, con una temperatura bastante agradable dentro. O hace algún ratito atrás, por lo menos en el tema personal, aquí en la ciudad de Curacautín, un poco de caminar un poco más rápido que lo habitual, y ya estás con un poquito de surrush, azurrushado, como decían unos amigos, ¿no? Y... Exacto, está como bien rico y se espera también esta modalidad de aquí a varios días más, según el pronóstico del tiempo. Eso nos alegra muchísimo, obviamente. Así que bueno, a planificarse nomás, pues, mis queridos amigos. Así es que también, bueno, ver lo que vamos a hacer este fin de semana, como les decía antes de la canción que estábamos escuchando. Oye, contarles que estamos también junto a Sánchez Aedo. Recuerda, Sánchez Aedo, una hermosa canción que se llama Tú no tienes corazón y que ya está en las plataformas digitales, esperando que escuches, que tus sentidos se llenen de notas musicales, de mucho amor, de mucha calidad vocal de nuestros queridísimos artistas que conforman Sánchez Aedo. Sánchez Aedo, mis queridos amigos, precisamente los voy a programar a esta hora aquí en la Radio Colección para que te quedes siempre inspirado con lo que es el amor que llega de la voz y de la manito de Sánchez Aedo aquí en tu Radio Colección. Tú no tienes corazón.

Ahí estaba la música con Sánchez Aedo, Tú no tienes corazón. La escuchabas desde la Radio Colección 95.7, 98.1 de la frecuencia modulada y también en www.radiocolección.cl. Vamos con Carlos Vives, La foto de los dos. La mejor tarde de Chile.

Bellas canciones, lindas canciones aquí en tu Radio Colección, amigo, amiga, que estás siempre en la sintonía de la Radio Colección y, por supuesto, queriendo programar estas canciones que nos invocan el alma. ¿Cómo es esto?, dicen ustedes. Claro, porque hay muchas canciones que te llevan al pasado o también te llevan al presente de una forma muy sutil, o te acuerdas de cosas, de emociones, ¿cierto? Ahí estaba Carlos Vives con la foto de los dos. Oye, bueno, aprovechando de comentarles un poco acerca de lo que es el pronóstico del tiempo, nos quedan aún días luminosos como este. 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

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Así dice la canción de El Macha y el bloque depresivo para esto que se llama Los Continentales y que lo programamos aquí en tu Radio Colección, amigo. ¿Quiénes están con nosotros aquí a esta hora? Obviamente escuchando la radio y, por supuesto, programando con nosotros lo mejor y también haciéndoles ahorrar a ustedes. 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Vamos con Teleradio Donoso y esta canción que se llama... Vamos, Amar en el Campo se llama... Y la escuchas en Radio Colección, la mejor tarde de Chile.

Érate Radio Donoso, mis queridos amigos, con Amar en el Campo, mientras nosotros te amamos aquí desde la radio colección, con las canciones lindas, preciosas, y obviamente entregando puro cariño con todo esto que nos dedican estos grandes cantantes chilenos, extranjeros, que nos ayudan en la programación de la radio. 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Estamos viviendo el día martes, ya 19, mis queridísimos amigos, cuando hemos hablado un poquito de lo que es el pronóstico del tiempo y que eso nos viene bastante agradable también. Nos beneficia bastante lo que es el pronóstico del tiempo para mucha gente que tiene faenas en el campo, en las parcelas, en fin, al aire libre, y eso está muy bueno de todas maneras. Así es que, queridísimos amigos, seguimos disfrutando de la música, de los éxitos y lo que tú quieres escuchar aquí en la Radio Colección con nuestros amigos de Supermercado Ahorra Más, Panadería también, y todo lo que es pastelería Deli Más en Colección.

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0: Ok, vamos con las canciones y también con notitas, datos que aprovechamos de entregarles a ustedes así en la buena onda de la mejor tarde de Chile. Argentinos y brasileños se miden esta noche en la Bombonera, en un duelo válido por la fecha 5 del grupo D de la competencia. Oye, se nota que no está Charlie porque me habría... Claro, programado. Tiro la cortina de fútbol, señoras y señores. Directamente desde los estadios del mundo. Será una semana crucial para las aspiraciones de Universidad Católica en la Copa Libertadores 2026. El jueves, por la fecha 5 de la fase de grupos, recibe a un complicado Barcelona de Ecuador en el Claro Arena. Sin embargo, las miradas de la franja no solo estarán puestas en ese duelo, sino que también en el que sostendrán esta noche Boca Juniors y Cruzeiro en la Bombonera. Un resultado conveniente este martes, más una victoria de los cruzados dos días después, los podría instalar en los octavos... ¡Uy, que me salió así! De final del torneo, después de 5 años. Oye, queridísimos amigos, amigas que están en la sintonía de la radio. Sí, Charlie, por favor, cambia la cortina nomás porque ya hemos terminado con lo que es el... No, pues Charlie no está. Y fue control remoto de Santiago. Me parece fantástico, señoras y señores. Sí, porque no podemos perder la tradición, obviamente. Se habla de fútbol, cortina de fútbol. Se habla de cocina, cortina de cocina. De chisme, copucha también. Esa es la idea, vos. Y de buenas canciones, canciones lindas. Y de Sánchez Aedo, por supuesto, Tú No Tienes Corazón, que es la canción que la está rompiendo, señoras y señores, en las plataformas digitales y también, obviamente, aquí en la Radio Colección. 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

0: que estaba aterciopelados con ese bolero falaz, señoras y señores. Oye, tenemos más informaciones, más bien dicho, copuchas. Noticias, sí, pero cuando se refiere a esta finta, ¿cómo se dice? ¡Oso! Shakira, otra vez vencedora y sigue facturando. Y se pone arriba nuevamente Shakira, 3-1. ¿Cómo usó a su favor su duro juicio con Hacienda Española? La estrella colombiana ganó el juicio con Hacienda Española. Lee bien, hombre. La que deberá devolverle dineros cobrados. Un triunfo absoluto. A poco tiempo de cantar en la final de la Copa del Mundo. Y corona un periodo de reinvención. Volvemos a coronar, dice Shakira. ¿En qué hizo? De su dolor, parte de su obra. Y la impulsó a volver a las giras. Con un éxito total de masas. Su estrella no decayó. Shakira sigue facturando. Sí, pero es que buen artista en realidad. Muy buen artista. Se ha perfeccionado, ha sufrido, ha facturado. Y bueno, hay un revés ahí para que le devuelvan unos morlaquitos pocos. Lo que usted no debe olvidar, amigo mío, amiga mía, es que te estamos acompañando en Supermercado Ahorra Más. 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Tal vez ya estás saliendo de tu trabajo, estás conduciendo por la costanera, por la autopista. Ojo, cuidado, señoras y señores, no conduzcan muy rápido. En fin. Oye, un abrazo muy grande para la gente que hoy día está de cumpleaños también. Hay gente que no ha saludado a sus amigos. No ha saludado a quienes están disfrutando de esta tardecita maravillosa. Y junto a la Radio Colección. Soy Carlos Arias. Muchas gracias por estar ahí. Amores de Barra.
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0: Así es.
1: No, no nos hemos quedado calladitos, sino que estamos, amigos, en reflexión. ¿Y por qué reflexionamos, dice usted? 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También, queridísimos amigos, bueno, la cantidad de canciones hermosas que vamos programando durante la tarde. Y también, queridísimos amigos, estos espacios que nos damos para escuchar un poco, claro, de buena onda, de buena música y también acompañarnos en la pega, en el trabajo, aunque sea con tu personal estéreo. Sí, pero que hay muchos que le hacen como la finta también a la radio y se van a Spotify, se van a las plataformas digitales donde no hay un tipo como yo que está hablando, ¿sí? Que está interconectando las canciones. Pero es nuestra pega y yo orgulloso, mi querido amigo, mi querida amiga, de seguir con esta faceta de la radio. La radio nunca morirá. Moriremos nosotros, pero la radio no morirá, señoras y señores. Compañía cariñosa, simpática, fraterna. Spotify son canciones. Tú buscas lo que quieres escuchar, ahí está. Pero también hay que escuchar a alguien que esté en la radio hablando cosas también. Por último, para escuchar, ¿o no? Y por ello, y por ende también, nuestros auspiciadores que nos acompañan, obviamente, con la mejor buena noticia en cuanto a las ofertas y ahorros que tenemos para cada uno de ustedes. Ya vamos con la Thalía, Arrasando se llama esta canción. ¿Dal recuerdo?

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0: Te vamos acompañando con música, amigo, amiga que está en la sintonía de la radio. Yo busca y busca alguna cosita importante, interesante para contarles a ustedes que están escuchando y no aparece nada. Si comes jengibre, a ver qué pasa con esto. Todos los días durante un mes, tu cuerpo se convertirá en pasa. No. No se quiere abrir, po, la información, po. Esto dice así: comió jengibre todos los días durante un mes. ¿Valió la pena? Pregunta. La mayoría de la gente ha oído decir... Se me volvió a cerrar la cosa. Mish. Ya, bu. Tú no tienes alma. Es que esa es la canción que viene después. Ya, bu. Aquí está, bu. Ya, a ver. La mayoría de la gente ha oído decir que el jengibre es bueno para la salud. Se añade a tés, batidos, zumos, sopas y todo tipo de remedios caseros. Algunas personas lo utilizan cuando se sienten mal, mientras que otras lo añaden a sus recetas sin pensar demasiado en ello. No se trata de ningún ingrediente secreto, pero lo que mucha gente no sabe es que ocurre realmente cuando se empieza a consumir todos los días. Ya no están metiendo miedo. Y así es donde las cosas se ponen interesantes. Porque el jengibre no es solo uno de esos ingredientes que la gente utiliza porque suena saludable. Hay una razón porque se ha mantenido durante tanto tiempo y en que tiene mucho más de lo que la mayoría de la gente cree. Sus efectos no son llamativos. Probablemente no se note mucho al cabo de un día, pero dale unas semanas y esta pequeña raíz puede empezar a marcar una diferencia sorprendente real en cómo se siente tu cuerpo. Esa es exactamente la razón por la que tanta gente sigue recurriendo a ella. Bueno, obviamente dicen que el jengibre es muy bueno. Y mezclado con otras hierbas, son mucho mejor, se potencian.
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0: En la música, Alejandro Sanz, tú no tienes alma.

Vamos con canciones a esta hora, estilo Las Horas Quietas, un programa de radio televisión que nació allá por el año 1992, ¿sí? En que tocábamos estas canciones, las programábamos porque tú nos llamabas al teléfono y que así decían.

Otra bellísima canción que programamos para ustedes aquí en La Mejor Tarde de Chile, mis queridos amigos. Cuando estamos en el 95.7, 98.1 y también estamos en www.radiocolección.cl para todos quienes nos escuchan en Chile y el mundo, y también para quienes están en su vehículo, volviendo a casa, para quienes están viajando hacia algún lugar importante de esta comuna maravillosa, de esta novena región, donde obviamente estamos trabajando por un futuro mucho mejor. Fabiana Cantilo, Mi Enfermedad. Colección te acompaña.

música con Fabiana Cantilo, Mi Enfermedad, aquí en tu Radio Colección, cuando ya faltan 7 minutos para que sean las 6. Amigos míos, amigas mías, a cuidarse de los resfríos, de los fríos también en los piececitos, en las manitos, en los bronquios, en las vías respiratorias. Por eso hay que abrigarse muchísimo. Amigos míos, amigas mías, un abrazo muy grande. 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Amigos, amigas, Panoramas, obviamente, una vez más ha estado con nosotros, Emmanuel Rodríguez de 80, y por supuesto la música de Sánchez Aedo, Tú No Tienes Corazón, la canción que estamos para entregarles como cada día a esta hora y de lunes a sábado. Tú No Tienes Corazón, Sánchez Aedo, participando con nosotros en esta programación también. Amigos míos, amigas mías, soy Carlos Arias y muchas gracias por haber estado ahí. Hasta mañana, si Dios así lo quiere. Bye, bye.

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3: 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Seguimos en La Buena Onda, Colección.

Amigos míos, estamos con lo que es la prensa digital. Estamos también con ustedes, amigos míos, que nos encuentran en el 95.7 FM, 98.1 en Lonquimay, en el dial, y también en www.radiocolección.cl. Y también para comentar...

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